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llegó a Capernaum, su ciudad. En esto le trajeron a donde él estaba un paralítico postrado en una camilla. Viendo Jesús la fe de aquellos hombres, le dijo al paralítico: Ten confianza, hijo, se te perdonan tus pecados. Al oír esto, algunos escribas pensaron: Este hombre está blasfemando. Pero Jesús, conociendo sus pensamientos, les dijo: ¿Por qué piensan mal en sus corazones? ¿Qué es más fácil decir: Se te perdonan tus pecados, o decir: Levántate y anda, pues para que sepan que el Hijo del Hombre tiene poder en la tierra para perdonar los pecados? Le dijo entonces al paralítico: Levanta, toma tu camilla y vete a tu casa. Él se levantó y se fue a su casa. Al ver esto, la gente se llenó de temor y glorificó a Dios que había dado tanto poder a los hombres. Palabra del Señor. Gloria y honor a ti, Señor Jesús. Muy bien, queridos hermanos y hermanas, el texto, el centro de todo está lo narrado aquí, es que Jesús es capaz de perdonar los pecados. En el Antiguo Testamento se habla que solo Dios puede perdonar los pecados. Pero ahora Jesús le dice a este paralítico: tus pecados son perdonados. Lógicamente, ahí estaban toda esta gente opuesta al Señor, y dicen estos escribas que este hombre está blasfemando, porque solo Dios puede perdonar los pecados. De hecho, hasta en el Padre Nuestro decimos nosotros: perdona nuestras ofensas, se lo decimos al Padre Dios. Pero Jesús tiene ese poder y esa potestad. Su sacrificio en la cruz ya sabemos que es para el perdón de nuestros pecados. Pero además de todo eso, como escribas, fariseos, están al acecho de él, dándose cuenta de lo que están pensando, pues los encara y les dice: ¿Por qué piensan mal en sus corazones? ¿Qué es más fácil decir: se te perdonan los pecados, o decir: levántate y anda? Pues bien, y Jesús va a hacer este milagro. Lógicamente, si Jesús puede darle la salud a un paralítico, significa que lo otro también lo puede ser, el perdón de los pecados. En la mentalidad de Israel quedaba en el humus colectivo de que las personas se enfermaban porque habían cometido pecado. Jesús, queriendo entrar por esa puerta, le dice a aquel paralítico: tus pecados te son perdonados. Pero ¿qué es lo que va a pasar al final de todo esto? Que el Señor, junto al perdón de los pecados, integra en una vida nueva a este paralítico. Es la historia de todos y de cada uno de nosotros. Este paralítico llegó para el perdón de sus pecados en una camilla. Otros andamos caminando, pero hemos experimentado también el perdón de nuestros pecados, y por eso nos hemos puesto a andar. ¿Andar en qué sentido? Siguiendo los pasos del Señor, hacer un discipulado. Todos los que estamos siguiendo al Señor tenemos conciencia también de esto, de que apartado de Él hemos andado prácticamente en lo que podría decir San Pablo, en la muerte. Pero acercándonos a Él, que nos hemos sentido perdonados y amados por Él, es que nos hemos dispuesto a emprender un camino en el movimiento apostólico al que pertenece usted, a la pequeña comunidad, o a cualquier, movimiento dentro de la iglesia. Así que esto es lo que hace que nos pongamos en camino, como este paralítico, el sentirnos perdonados, amados y perdonados por este Dios tan bueno que ha hecho todo para que nosotros estemos de la mano de Él. Nuestra dureza de corazón nos lleva muchas veces a no descubrir este paso de Dios en nuestra vida. Y aunque el Señor en muchas ocasiones a nosotros nos ha perdonado, nosotros nos negamos a veces a perdonar, aunque San Pablo nos ha dicho: el Señor les ha perdonado, hagan ustedes lo mismo. Y este paralítico nunca volvió a ser el mismo. Habrá recordado a lo largo de toda su vida quien le dijo: levántate, toma tu camilla y vete a tu casa. Como en tantos milagros, a mí me gusta resaltar que quienes más disfrutan de una sanación, de una conversión, es la familia. Y en este caso el paralítico es enviado a su casa, y ¿quiénes van a disfrutar de aquella que el Señor ha hecho? Pues la familia. Tu familia se merece tu conversión, tu familia se merece tu sanación. Que le bendiga el Dios Todopoderoso, que es Padre, Hijo y Espíritu Santo. Amén.
Y en

0: jueves les invito a orar por sus sacerdotes. Estamos siempre queriendo sacerdotes santos. Hoy es jueves, que nos recuerde el primer jueves santo, a la adoración eucarística. Ojalá que vayamos como a la misa y a orar por la santificación sacerdotal. Feliz día jueves a cada uno de ustedes.
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88 Latinango, estamos ya puntualizando las 8 de. Bueno, son las 6. Las 6. ¿8 de dónde? Las 6 con 30 minutos. Son las 18 horas con 30 minutos. Gracias por continuar en sintonía de Radio Chalatenango, la gran estación, en este día jueves. Ay, no hace falta, no hace falta.

buenísimos temas interpretados por Cristian Castro. Los ramos de flores no sanan los dolores. Te estoy buscando y no estás. Seguimos a esta hora, complacemos con la siguiente y dice: no te quiere como yo te quiero.

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0: Radio Chalatenango es música a cargo de Joan Sebastián y esta bonita melodía titulada Amar como te amé.
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0: Y bueno, así con esta canción cerramos nuestra programación en este día jueves 2 de julio.
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0: Será esta mañana, si Dios así nos lo permite.
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0: Buenas noches, feliz descanso.
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0: Y claro, mañana, si Dios así nos lo concede, estamos con usted a partir de las 5 de la mañana. Buenas noches.
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Ha llegado el momento de hacer una pausa para reflexionar sobre lo que ha sido este día. Nosotros estamos satisfechos de haber trabajado para ustedes. Para aquellos que hoy no lograron realizar todos sus deseos, mañana será otro día, otra oportunidad de alcanzar esa meta que cada uno se ha trazado para la culminación de sus esperanzas. YSMA Radio Chalatenango se retira de los 1290 kilociclos de la onda larga, donde ha transmitido desde Chalatenango, bendita tierra del jardín de Cuscatlán. Al despedirnos, dejamos la promesa formal de volver mañana a la hora de costumbre. Muy buenas noches.

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Muchas gracias por esa sintonía que usted nos brinda. Cantaron, corre. En esta mañana de viernes, cuando estamos a las puertas de lo que sería el primer fin de semana correspondiente a este séptimo mes del año 2026. Así que a disfrutarlo al máximo. En compañía de Radio Chalatenango, donde le tenemos sus canciones preferidas. Solicítelas, inclúyalas en nuestra programación. Nosotros con muchísimo gusto le complacemos, especialmente en el viernes. Nos quedamos con la siguiente canción. Saluditos para usted que ya va en sus patas de hule, como dice la canción.

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Más felicidades para Lady Lorena Calderón de Poca Sangre con esta bonita melodía, deseándole todo lo mejor en este día de su cumpleaños. Gracias por esa sintonía que nos brindan en el Cantón El Chilamate de Santa Rita. Hasta ahí nuestras felicitaciones, pero especialmente por parte de su amiga La Chata. Vamos con la siguiente canción, me dicen por acá. Andamos por acá, me dicen, aparentando estar bien. Complacemos entonces con esta canción. Muy buenos días, 6 de la mañana en punto.

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10: Hola a todos ustedes, queridos hermanos y hermanas. Hoy estamos ya en este jueves, que es 3 de julio, fiesta de Santo Tomás Apóstol. Debido a eso, interrumpimos la lectura del Evangelio de Mateo que traemos y nos vamos a ir al Evangelio de San Juan, el cual está tomado del capítulo 20, de los versículos 24 al 29. Tomás, uno de los doce, a quien llamaban el gemelo, no estaba con ellos cuando vino Jesús, y los otros discípulos decían: hemos visto al Señor. Pero él les contestó: si no veo en sus manos la señal de los clavos, si no meto mi dedo en los agujeros de los clavos, y no meto mi mano en su costado, no creeré. 8 días después estaban reunidos los discípulos a puerta cerrada, y Tomás estaba con ellos. Jesús se presentó de nuevo en medio de ellos y le dijo: la paz esté con ustedes. Luego le dijo a Tomás: aquí están mis manos, acerca tu dedo, trae acá tu mano, métela en mi costado y no sigas dudando, sino cree. Tomás le respondió, Señor mío y Dios mío. Jesús añadió, tú crees porque me has visto, dichosos los que creen sin haber visto. Palabra del Señor, gloria y honor a ti, Señor Jesús. Esta fiesta de Santo Tomás nos recuerda a cada uno de nosotros que también nosotros hemos tenido pruebas en la fe o dudas. Y esto no hay que alarmarse. La fe que no ha llegado algún momento a dudarse no afianza sus raíces verdaderamente. ¿Por qué? Nuestro interior es de preguntarnos y respondernos, y a veces en situaciones, cuando nos va bien, habitualmente pensamos a un Dios muy cercano, pero cuando las cosas a veces, a lo mejor en alguna situación no anden bien, pues entonces, ¿dónde está Dios? ¿Y por qué Dios esto? ¿Y por qué Dios lo otro? Tomás representa a esas personas. Él, como todos los apóstoles, está consternado en lo más profundo de su ser por la muerte de su gran líder. Y pues ha sido puesto en el sepulcro el gran líder. Ahí están algunos amigos, José de Arimatea y otros, que han llevado el cuerpo al sepulcro. En sí, los apóstoles permanecen unidos aquí en el Evangelio de San Juan. Esto es importante, no como el Evangelio de Lucas, que rápido, como los discípulos de Emaús, van a comenzar a desgranarse, por decirlo así. Pero ahora, ¿qué es lo que pasa en sí? Lo que está pasando es de que 8 días, o sea, el día de la resurrección del Señor, algunos, sin mencionar a nadie, nos atacan que ¿por qué nosotros hemos consagrado el domingo para el día del Señor si en la Biblia aparece el sábado? Sí, el sábado en el Antiguo Testamento. Bueno, de hecho el viernes es el día sagrado de los musulmanes, el sábado de los judíos y el domingo de los cristianos. Nosotros hemos llegado a consagrar el domingo como día del Señor porque el Señor resucitó el octavo día, es decir, el día en que se celebraba, pues, esta que hoy llamamos domingo, Día del Sol. Bueno, entonces, ¿qué es lo que pasa acá, queridos hermanos y hermanas? Que cuando estuvo la primera aparición del Señor resucitado, Tomás no estaba. Y cuando le dicen los demás apóstoles que han visto al Señor, Tomás dice, si no veo en sus manos la señal de los clavos, si no meto mis dedos en los agujeros de los clavos y no meto mi mano en su costado, yo no voy a creer. Tomás representa a todos aquellos que no han visto y que se resisten a creer. Sin embargo, a los 8 días, que es los 8 días domingo, vuelve a aparecer el Señor resucitado en la comunidad, y por eso nosotros, repito, las apariciones del resucitado son el primer día de la semana, o sea, el domingo. Entonces, ¿qué pasa con todo esto? Pues lo que pasa es que el Señor ha escuchado la negativa de Tomás a creer en él, y con las mismas palabras que Tomás ha dicho, viene el Señor a decirle, trae tu mano, mira mis manos, toca la señal de los clavos, toca mi costado. No se dice si Tomás tocó o no, porque ya con solo ver a Jesús y con las llagas de su pasión, tenía para creer. Y por eso dice, Señor mío y Dios mío. Esa expresión, Señor mío y Dios mío, contrasta con una mentalidad que había en los tiempos que se escribe el Evangelio de San Juan, allá por el año 90. Había un emperador que se llamaba Domiciano. Y él, cuenta un secretario suetonio, que decía así, que de ahora en adelante todas las cartas de mis subordinados tienen que comenzar diciendo, nuestro Señor y Dios hace saber que tiene que suceder lo siguiente. Es decir, Domiciano estaba empeñado en llamarse Señor y Dios. Y Tomás toma aquel texto, o al menos se pone en boca de Tomás aquel texto, Señor mío y Dios mío, ¿cómo se le llamaba a Domiciano? Pero ese emperador murió y no era Dios. Así también, pues, ahora Tomás ha dicho lo más grande que se puede decir, Señor mío y Dios mío. Que el ejemplo de Santo Tomás nos ayude a curar nuestras incredulidades y a caminar serenamente por los senderos del Señor. Que le bendiga el Dios Todopoderoso, que es Padre, Hijo y Espíritu Santo. Amén. Saludo a todos los feligreses de la parroquia Santo Tomás en Tejutla, al Padre Willibaldo, su párroco, al diácono Ignacio, y por ahí, pues Dios mediante, estaremos. También quiero recordar que antier estuve celebrando la misa de cuerpo presente de don Anselmo Castro, es el abuelo de un seminarista, David Portillo, y me impresionó, y a todos también, su esposa Rosa, con 58 años de vida matrimonial con don Erasmo. Ante su cuerpo dijo que se había enamorado desde jovencita de él, que continuó enamorada y que ahora que enterraba a don Erasmo, seguía todavía enamorada de él. 58 años de vida matrimonial, qué maravilla. Esto evangeliza más que 10 sermones. Feliz día para todos ustedes.
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5: Señor, ten misericordia de nosotros. Muéstranos, Señor, tu misericordia. Dios Todopoderoso, tenga misericordia de nosotros, perdone nuestros pecados y nos lleve a la vida eterna.
6: En nosotros, Señor, Señor, ten piedad de nosotros. Cristo, ten piedad de nosotros. Cristo, Cristo, ten piedad de nosotros.

Sabrá. Al hombre paz, tu bondad es en el hombre, al quien amas de verdad.

El solo eres santo, Jesucristo, ten piedad. Tú que estás a la derecha de Dios Padre inmortal, por tu inmensa gloria damos

0: A ti, Espíritu Divino, te invocamos con afán. En tu amor siempre vivamos en perfecta unidad. Por tu inmensa gloria damos muchas gracias sin cesar. Te alabamos y adoramos, Padre nuestro celestial.
1: Oremos. Concédenos, Dios Todopoderoso, alegrarnos por la festividad del apóstol Santo Tomás, para que siempre nos ayude con su protección y para que creyendo tengamos vida en el nombre de aquel a quien él mismo reconoció como Señor, Jesucristo, tu Hijo, el que vive y reina contigo en la unidad del Espíritu Santo y es Dios por los siglos de los siglos.

0: Lectura de la primera carta del apóstol San Pablo a los Efesios. Hermanos, ya no son ustedes extranjeros ni advenedizos. Son conciudadanos de los santos y pertenecen a la familia de Dios, porque han sido edificados sobre el cimiento de los apóstoles y de los profetas, siendo Cristo Jesús la piedra angular. Sobre Cristo todo el edificio se va levantando bien estructurado para formar el templo santo en el Señor. Y unidos a Él, también ustedes se van incorporando al edificio por medio del Espíritu Santo para ser morada de Dios. Palabra de Dios. Respondamos con el Salmo: vayan por todo el mundo y prediquen el Evangelio. Que alaben al Señor todas las naciones, que lo aclamen todos los pueblos. Vayan por todo el mundo y prediquen el Evangelio. Porque grande es su amor hacia nosotros, y su fidelidad dura por siempre. Vayan por todo el mundo y prediquen el Evangelio. Bien.
1: El Señor es nuestro Rey. Aleluya, aleluya. El Señor es nuestro Rey. Canta al Señor un cántico nuevo, porque ha hecho maravilla. Su diestra le ha dado la victoria.

0: Aleluya, el Señor es nuestro Rey.
1: El Señor esté con ustedes.
0: Su Espíritu.
1: Lectura del Santo Evangelio según San Juan.
0: Gloria a ti, Señor.
1: Tomás, uno de los doce, a quien llamaban el gemelo, no estaba con ellos cuando vino Jesús. Y los otros discípulos le decían: Hemos visto al Señor. Pero él les contestó: Si no veo en sus manos la señal de los clavos, y si no meto mi dedo en los agujeros de los clavos, y no meto mi mano en su costado, no creeré. 8 días después estaban reunidos los discípulos a puerta cerrada, y Tomás estaba con ellos. Jesús se presentó de nuevo en medio de ellos y les dijo: La paz esté con ustedes. Luego le dijo a Tomás: Aquí están mis manos, acerca tu dedo, trae acá tu mano, métela en mi costado, y no sigas dudando si no cree. Tomás le respondió: Señor mío y Dios mío. Jesús añadió: Tú crees porque has visto. Dichosos los que creen sin haber visto. Palabra del Señor. Hoy celebramos la fiesta de Santo Tomás Apóstol, y comúnmente a Santo Tomás nosotros lo consideramos como el incrédulo, y hasta le hemos dado ese sobrenombre, Tomás el Incrédulo. Pero Santo Tomás nos enseña cosas bien importantes que son necesarias para nuestra vida de fe. En primer lugar, Tomás nos enseña que la duda en la vida no es algo malo. Muchos hemos tenido dudas acerca de nuestra fe, acerca de la religiosidad, acerca de tantas cosas en la vida. Porque la duda parte de aquello que no conocemos. Y allí es importante que la duda sea principio para búsqueda recta y ordenada de la verdad. No es malo que usted dude de las cosas. Al contrario, es muy bueno porque nos ayuda a querer buscar, pero una búsqueda sincera y propia de la verdad. Por eso debemos de aprender a ver en la duda el primer paso para comenzar a profundizar en los misterios, en la gracia, en la vida. Por eso es que Tomás nos pone en perspectiva que la duda no es mal, es el camino de encuentro también con el Señor, porque muchos necesitan razones para poder creer. Muchos no solo creen porque se les dicen las cosas, sino que es necesario hacer una experiencia propia, un camino de encuentro personal para poder darnos cuenta que lo que nos dicen realmente es cierto. Y solo cuando lo hemos experimentado en nuestra propia vida, cuando hemos buscado de forma personal y sincera, es que podemos tener una fe más sólida, porque no solo creemos en palabras, creemos en aquello que nosotros mismos hemos aprendido a vivir. Y eso es lo que le pasó a Tomás. Pero Tomás al inicio dudaba porque le faltaba un elemento importante. No estaba unido a una comunidad. Cuando Jesús se aparece a los doce, bueno, a los apóstoles, Tomás no estaba ahí. Tomás no era parte de la comunidad. Y la duda se acrecienta cuando tratamos de vivir esta vida solos y cuando tratamos de buscar respuestas solos. Necesitamos siempre hacerlo junto a la comunidad. Porque el amor se vive en la comunidad, porque las dificultades se viven en la comunidad, porque los problemas están en la comunidad. Y en medio de los problemas y en medio de las dificultades es donde aprendemos a encontrar también las respuestas. En esta vida no podemos caminar solos, en ningún ámbito. Por más autosuficientes que nos creamos, siempre necesitamos al otro para poder crecer. Siempre necesitamos al otro para poder amar. Incluso hasta para pelear necesitamos otra persona. y es la importancia de la comunidad. Y esta duda de Tomás no parte de un deseo de no quererle creer al Señor. La duda generalmente nace desde una incomprensión y una herida. Tomás no podía comprender cómo aquel Jesús que habían crucificado y que él mismo lo había visto, hoy sus compañeros le digan, ha resucitado. Y Tomás no le cree a esa comunidad que ese Jesús ha resucitado, porque ¿cómo estaba la comunidad cuando llega Tomás? Todavía encerrada y con miedo. ¿Qué testimonio le estaba dando la comunidad a Tomás para que él pudiese creer que realmente Jesús había resucitado, si la comunidad todavía estaba encerrada? Pasemos esto a la vida nuestra. ¿Cómo su hijo, su familia, le va a creer a usted que Dios les ama, que es importante venir a misa, si cada vez que llegamos nos miran igual, llegamos peleando con uno y con otro? Por más eucaristías que tengamos, seguimos siendo aquellos que no perdonan, aquellos que odian, aquellos que critican, aquellos que señalan, aquellos que en lugar de mostrar la cercanía del amor de Dios, están mostrando la lejanía, la dureza, la incomprensión. ¿Cómo va a creer su familia entonces? ¿Cómo va a creer la comunidad? A Tomás no le dieron testimonio de que el resucitado realmente estaba presente porque la comunidad seguía igual. Y eso puede pasar hoy. Por eso es que hay mucha duda, mucha incomprensión. ¿Y para qué ir? Para seguir siendo de los mismos. ¿Qué testimonio estamos dando nosotros entonces como comunidad que el encuentro con Él realmente transforma? ¿Realmente a través de nuestro testimonio los otros pueden creer? ¿Pueden ver el rostro de Jesús a través de mi propia persona? Porque quiero que toda mi familia esté aquí en la Eucaristía, ¿verdad? Y quiero que vengan a misa, quiero que me acompañen. Sí, perfecto. Pero ¿qué testimonio les doy yo del cambio en mi propia vida? ¿Qué ven ellos en mí que puedan decir, es cierto, Él transforma, Él cambia el corazón, Él da nuevo sentido a la vida? Eso fue lo mismo que Tomás no vio en sus hermanos, y por eso él seguía dudando. Pero Tomás siguió, y en la segunda vez que Jesús se aparece, porque a pesar de todo esto, Tomás permaneció en la comunidad, no se fue, no huyó. Y ahí fue donde él pudo experimentar de forma personal el encuentro con Jesús. Y solo cuando usted experimente ese encuentro personal con Jesús, puede dar el salto que dio Tomás. Después de ser el incrédulo, es aquel que hace la confesión de fe más grande, que incluso a veces la repetimos en la consagración. ¿Y qué decimos? Señor mío y Dios mío. Aquel que no creía, se volvió en el más ferviente de los creyentes. Necesitó encontrarse con Él. Necesitó estar frente a aquel que realmente le ama. A usted, a su familia, a los que amamos, no los vamos a cambiar con gritos, no los vamos a cambiar con castigos, no los vamos a cambiar diciéndoles una y mil veces las mismas cosas. Los va a cambiar el encuentro personal con Él. Por eso nuestra tarea no es cambiar a las personas. Nuestra tarea es acercarlos a aquel que es capaz de cambiar el corazón y la vida de aquellos que amamos. Y eso lo hizo Tomás. Pero ojalá nosotros seamos los primeros que nos encontremos con Él, para que nuestra vida sea la primera que cambie. Y recuerde lo importante que es el testimonio de la comunidad para que Tomás crea. Tomás. Pero ojalá nosotros seamos los primeros que nos encontremos con Él, para que nuestra vida sea la primera que cambie.

0: Oremos, hermanos, para que este sacrificio mío y de ustedes sea agradable a Dios Padre Todopoderoso.
1: Señor, recibe en tus manos este santo sacrificio para alabanza y gloria de su nombre, nuestro bien y el de toda su santa iglesia.
0: Al conmemorar la confesión de fe del apóstol Santo Tomás, te ofrecemos, Señor, este sacrificio de alabanza para darte así el culto que mereces, y te pedimos humildemente que cuides en nosotros los dones que de ti hemos recibido, por Jesucristo nuestro Señor. El Señor esté con ustedes. Levantemos el corazón. Demos gracias al Señor nuestro Dios. En verdad es justo y necesario, es nuestro deber y salvación darte gracias, siempre y en todo lugar, Señor Padre Santo, Dios Todopoderoso y Eterno, por Cristo Señor nuestro, cuya muerte celebramos unidos en caridad, cuya resurrección proclamamos con viva fe y cuyo advenimiento glorioso aguardamos con firmísima esperanza. Por eso, con todos los ángeles y santos, te alabamos proclamando sin cesar.
1: Sesión. Cantemos hoy sin cesar.

0: Nuestro Dios, bendito seas Jesús. Hosanna, Dios Salvador, bendito sea el que vive. En el nombre del Señor, santo, santo es el Señor, y del universo el Dios. Cantemos hoy sin cesar, santo, santo es nuestro Dios. Cantemos hoy sin cesar, santo, santo es nuestro Dios.
1: Santo eres en verdad, Señor, fuente de toda santidad. Por eso te pedimos que santifiques estos dones con la efusión de tu Espíritu, de manera que se conviertan para nosotros en el cuerpo y la sangre de Jesucristo nuestro Señor, el cual, cuando iba a ser entregado a su pasión voluntariamente aceptada, tomó pan, dándote gracias, lo partió y lo dio a sus discípulos, diciendo: tomen y coman todos de él, porque esto es mi cuerpo que será entregado por ustedes.
0: Señor mío y Dios mío.
1: Del mismo modo, acabada la cena,

0: cena, tomó el cáliz, y dándote gracias de nuevo, lo pasó a sus discípulos, diciendo: «Tomen y beban todos de él, porque este es el cáliz de mi sangre, sangre de la alianza nueva y eterna, que será derramada por ustedes y por muchos para el perdón de los pecados. Hagan esto en conmemoración mía».
1: Señor mío y Dios mío.
0: Este es el sacramento de nuestra fe.
1: Anunciamos tu muerte y proclamamos tu resurrección. Ven, Señor Jesús.
0: Así pues, Padre, al celebrar ahora el memorial de la muerte y resurrección de tu Hijo, te ofrecemos el pan de vida y el cáliz de salvación, y te damos gracias porque nos haces dignos de servirte en tu presencia. Te pedimos humildemente que el Espíritu Santo congregue en la unidad a cuantos participamos del cuerpo y la sangre de Cristo. Acuérdate, Señor, de tu Iglesia extendida por toda la tierra, y con el Papa León, con nuestro Obispo Osvaldo, y todos los pastores que cuidan de tu pueblo, llévala a su perfección por la caridad. Acuérdate también de nuestros hermanos Alicia Orellana Caravantes, Sonia Beatriz Núñez, Tao Lin, Emilia Mancía, las almas del purgatorio, que se durmieron en la esperanza de la resurrección, y de todos los que han muerto en tu misericordia, admítelos a contemplar la luz de tu rostro. Ten misericordia de todos nosotros, y así con María, la Virgen Madre de Dios, su esposo San José, los apóstoles, y cuantos vivieron en tu amistad a través de los tiempos, merezcamos por tu Hijo Jesucristo compartir la vida eterna y cantar tus alabanzas. Por Cristo, con Él y en Él, a ti Dios Padre Omnipotente, en la unidad del Espíritu Santo, todo honor y toda gloria por los siglos de los siglos. El amor de Dios ha sido derramado en nuestros corazones con el Espíritu Santo que se nos ha dado. Por eso digamos con fe y esperanza: Padre nuestro que estás en el cielo,
1: santificado sea tu nombre. Venga a nosotros tu reino. Hágase tu voluntad en la tierra como en el cielo. Danos hoy nuestro pan de cada día. Perdona nuestras ofensas, como también nosotros perdonamos a los que nos ofenden. No nos dejes caer en tentación y líbranos del mal.
0: Líbranos de todos los males, Señor, y concédenos la paz en nuestros días, para que, ayudados por tu misericordia, vivamos siempre libres de pecado y protegidos de toda perturbación, mientras esperamos la gloriosa venida de nuestro Salvador Jesucristo.
1: Tuyo es el reino, tuyo es el poder y la gloria por siempre, Señor.
0: Señor Jesucristo, que dijiste a tus apóstoles: la paz les dejo, mi paz les doy. No tengas en cuenta nuestros pecados, sino la fe de tu Iglesia, y conforme a tu palabra, concédele la paz y la unidad. Tú que vives y reinas por los siglos de los siglos, la paz del Señor esté siempre con ustedes. Como hermanos, intercambiamos un signo de paz.
1: Tú que quitas el pecado del mundo, ten piedad de nosotros. Por los que quitas, o que quitas el pecado del mundo, Señor,

0: Mundo al Señor la paz, danos la paz.
1: Él es Jesús. Él es el Cordero de Dios que quita el pecado del mundo. Dichosos los invitados a la cena del Señor.
0: Señor, no soy uno que entres en mi casa, pero una palabra tuya bastará para sanar.
1: El cuerpo y la sangre de Cristo nos guarden para la vida eterna.
0: Amén.

0: Oremos. Dios nuestro, que en este sacramento hemos recibido verdaderamente el cuerpo de tu Hijo, concédenos que lo reconozcamos por la fe como Dios y Señor nuestro, y también lo confesemos con las obras y con la vida, a ejemplo del apóstol Tomás, por Jesucristo nuestro Señor. Agradecerles a cada uno su presencia, y encomendemos nuestra jornada y a aquellas personas que se dirigen a los trabajos, a la intercesión de nuestra Madre la Virgen María. Dios te salve María, llena eres de gracia, el Señor es contigo. Bendita eres entre todas las mujeres, y bendito es el fruto de tu vientre, Jesús.
1: Santa María, Madre de Dios, ruega por nosotros los pecadores, ahora y en la hora de nuestra muerte. Amén.
0: Gloria al Padre, y al Hijo, y al Espíritu Santo.
1: Como era en un principio, ahora y siempre, por los siglos de los siglos. Amén.
0: El Señor esté con ustedes.
1: Con su Espíritu.
0: Y la bendición de Dios Todopoderoso, que es Padre, Hijo y Espíritu Santo, descienda sobre ustedes y les acompañe siempre.
1: Amén.
0: En la alegría del Señor pueden ir en paz.
1: Demos gracias a Dios.
0: Pasen feliz viernes y saludes a la familia.
1: Gracias, Iván.

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1: Radio Chalatenango, volvemos a las enseñanzas de nuestro amadísimo Papa Francisco. El diálogo social hacia una nueva cultura. En el 199 dice así el Papa Francisco de la Fratelli Tutti, por supuesto. Algunos tratan de huir de la realidad refugiándose en mundos privados y otros las enfrentan con violencia destructiva. Pero entre la indiferencia egoísta y la protesta violenta siempre hay una opción posible, el diálogo. El diálogo entre las generaciones, el diálogo en el pueblo, porque todos somos pueblo. La capacidad de dar y recibir permaneciendo abiertos a la verdad. Un país crece cuando sus diversas riquezas culturales dialogan de manera constructiva. La cultura popular, la universitaria, la juvenil, la artística, la tecnológica, la cultura económica, la cultura de la familia y de los medios de comunicación. Está hablando el Papa Francisco, por tanto, de abrirnos nosotros al diálogo, siempre estar pendientes de entablar ese nexo de comunicación los unos con los otros. Miren, queridos hermanos y hermanas, que todos los problemas en la vida se podrían resolver con un poco de puesta de diálogo ante los demás. Pero para que haya diálogo, uno tiene que abrirse a los demás, tiene que ser capaz de escucharse solo a uno mismo y saber escuchar a los demás. A veces algunos escuchan a los demás, pero no tienen la intención de cambiar de opinión, sino solamente mantenerse en su punto de vista. Lógicamente, eso dinamita cualquier puente de fraternidad y de comunión. Estamos llamados, por tanto, hermanos y hermanas, con esta palabra que nos dice el Papa Francisco, a buscar ese arte nuestro de dialogar los unos con los otros, la indiferencia egoísta y la protesta violenta. Ante ella siempre hay una opción posible, que es el diálogo. Y es que siempre que se cierran a la comunicación cualquier persona se está encerrando hacia una amargura sin razón, porque la verdad que nos construimos mutuamente y la capacidad de dialogar, de llegar a acuerdos, es fundamental. El Papa Francisco, ante tantas naciones encrespadas en el mundo, hablaría de esto que habla ahora también nuestro amadísimo Papa León XIV. La capacidad de dialogar y nunca cansarnos de procurar la paz. En esto está la dicha de cada uno de nosotros y también por ahí pasa la dicha de la humanidad. ¿Se imaginan ustedes que todos los problemas se solucionaran con el diálogo y que las empresas armamentistas se dieran sus ganancias para edificar otra cosa más fraterna, más creativa, más llena de amor hacia la humanidad? Les aseguro que tendríamos ya el cielo en la tierra. ¿Qué es lo que nos hace estar en conflicto? Los intereses mezquinos de cada nación o de cada persona. Que les bendiga el Dios Todopoderoso, que es Padre, Hijo y Espíritu Santo. Amén.

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Así como usted lo escucha todos los domingos desde las 3 de la tarde hasta las 5 en vivo, en directo desde Boston, para que usted lo pueda disfrutar a través de Radio Chalatenango, frecuencia 1290 AM, y claro, también a través de la web. Así que ahí está la invitación para que usted no se lo vaya a perder. Si usted está buscando empleo, no se le olvide, Gasolinera Shell le brinda la oportunidad de que usted pueda adquirirlo con ellos. En esta oportunidad ellos están buscando personal para el área de despachador de combustible. No se le olvide, estos son los requisitos para que usted lo tome en cuenta. Ser bachiller, estudios básicos completos. No se necesita experiencia, pero si la tiene sería perfecto. Malo es mi destino. Se necesita que tenga disponibilidad para realizar turnos rotativos, actitud positiva para poder trabajar en equipo. Eso es muy importante. Ser responsable y muy puntual también es otro de los requisitos importantes. Y que resida cerca de la zona sería perfecto. Se necesita personal también para el área de cajero y atención en tienda. Son los mismos requisitos. Pero en este solicitan que usted tenga el conocimiento básico en computación. Así que ya lo sabe, puede presentar su currículum. 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Vamos con esta canción, lleva por nombre La Sinvergüenza, así se llama la melodía, y la disfrutamos en esta mañana de viernes, cuando estamos ya en el 13 de julio del 2026.

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Saben, tuve tantos trabajos. Fui lavaplatos, mesero y cocinero, peón y albañil, ayudante de mecánica, un mil usos cualquiera. Pero ahora les quiero contar de cuando era taxista.

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En Radio Chalatenango es el gigante de América con esa bonita melodía. Aprovechamos para enviar saludos para Lady Lorena Calderón de Poca Sangre. El día de hoy se encuentra festejando su cumpleaños de parte de su amiga Chata, deseándole felicidades y claro, el saludo de parte de toda la familia en este día tan especial. Gracias por la sintonía que nos están brindando ahí en el Cantón Chilamates de Santa Rita.

0: En Radio Chalatenango, los guardianes con la canción Solito. El perro, el gato y yo, y la chalateca dice, entonces si es así, ni tan solito.
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0: Tiramos a esta hora y disfrutamos de la siguiente canción. Mi peor enemigo, me dijeron por acá. Vamos a descubrir quién es su peor enemigo.

0: Tenango, son ya las 8 de la mañana con 53 minutos.
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0: Me voy a despedir así de esta manera. Bueno, 7 minutos nos separan, o mejor dicho, 6 minutos nos separan ya de las 9 de la mañana.
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0: No, pues sí, si la cuestión es así, no hay duda alguna que usted es su peor enemigo.
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0: Ajá, sí, cómo no.
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0: Ella le falla, él le falla y...
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0: En lugar de pedir perdón, ella o él, él pide perdón. Qué barbaridad.
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0: qué terrible.
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0: Con la siguiente canción, muchísimas gracias por mantenerse siempre conectado con nosotros.
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0: Dice saludos acá en Miami, siempre con Radio Chalatenango, muchas gracias. Ciudad Arce también conectadito, gracias, gracias por estar siempre con Radio Chalatenango. Y la comunicación que es tan importante, gracias por mantener.
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0: Siempre esa disposición para poder enviar un mensajito a nuestro WhatsApp.

5 minutos más y serán las 9 de la mañana y con esta canción nos retiramos. Aquí está la chiquilla, ¿se acuerda de la chiquilla? Bien bonita, ¿eh?

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1: ¿Ya vieron quién viene ahí?
2: ¿Quién?
1: El Prostipiru Golfo.
2: Es bien volado.
3: Ay, es bien mentiroso.
1: ¿Qué tienes? ¿Está bien bueno?
4: Buenas, ¿cómo están?
1: ¿Qué rollo?
4: ¿Qué andas haciendo, vaga?
2: Y agarrando cura.
4: Vámonos, pues, agarra cura, bro.
1: Vamos,
4: sí, claro,
2: hay que pasar por Caribe.
4: Sí, por Caribe, cerveza, vino, lo que sea, pero... ¡Ey, pero apaguen los celulares, ¿no?
1: ¡Arre,
4: pues, vámonos!

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5: Buenos días, buenos días, buenos días. Buenos días, señores, ¿cómo está usted? Buenos días, le de Dios. Qué gusto saludarle en este viernesito, ya 3 de julio. Ya le iba a decir junio, yo voy para atrás. Mentira, 3 de julio, qué gusto saludarle. Espero que se encuentre muy bien, gozando de salud, que haya amanecido con aquel entusiasmo, con aquella energía al 100%. Es un nuevo día para compartir, para cantar, para reír, para volver a ser feliz. Así arrancamos el turno, ya en cabina Giselle Rauda. Vamos a estar muy contentos de llevarle buena programación musical. Le comento que más o menos eso de las 10:30 de la mañana tenemos entrevista con Andy Erazo. Nos va a presentar su más reciente tema musical, Las Salvadoreñas. Así que muy atentos, a partir de las 10:30 tenemos entrevista en cabina de la gran estación de El Norte. Es viernesito y la programación es más variadita. Así que vamos a disfrutar de todo un poquito. Repórtese, por favor. Escríbanos a nuestros números de contacto, el WhatsApp 7574-5663 y también el 2335-2030.

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0: 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Seguimos esperando a Andy Erazo. Quedamos a las 10:30.
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0: Pero todavía el chico no ha aparecido. Ahora le vamos a escribir a ver qué sucede. Pero bueno, mientras tanto le seguimos ofreciendo más música a esta hora de la mañana para que siga atento de la gran estación de El Norte. 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Así que ahí le seguimos haciendo la atenta invitación para que pueda participar. Busque en redes sociales Grupo Fe y se va a dar cuenta que ya hay personas ganando. Ya hay personas que han ganado hasta, creo que una Toyota también ya se ganaron una Toyota.
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0: Esa es bendición de cada quien. Si usted quiere intentarlo, hágalo. Hágalo.

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2: Así es, señores, totalmente en vivo y en directo, 10 de la mañana con 51 minutos. ¿Qué tal? ¿Cómo está? Como le habíamos prometido y mencionado desde que arrancamos el turno, tenemos en cabina a Andy Erazo. Andy, buenos días, bienvenido. Qué alegría compartir con usted en esta bonita mañana.
3: No, pues muchas gracias. Saludar a todos los radioescuchas. Estamos muy contentos de estar acá en Radio Chalatenango, ¿verdad? Presentando uno de mis más recientes temas y agradecerles por el espacio al artista nacional.
2: No, a la orden. Ya vamos a hablar de esa presentación tan especial que todos estamos ahí a la expectativa. Vamos a hablar un poquito de usted para que quienes todavía no saben quién es Andy Erazo, pues ya tengan conocimiento a partir de esta entrevista acá en Radio Chalatenango.
3: No, pues la verdad que estoy súper agradecido con Dios, con mi familia, por este gran apoyo que pues me han brindado desde el principio, ya 17 años de carrera artística, que hemos tenido tropiezos, pero así nos hemos levantado y han sido unas grandes experiencias. Y hoy trabajar de la mano con artistas nacionales, con otros colegas, ha sido otra experiencia más. Y pues aquí estamos una vez más tratando de darle lo mejor a toda nuestra gente.
2: Excelente, y quédese conectado en la transmisión de Facebook, también en la frecuencia del 1290, porque por ahí va a aparecer también un invitado especial.
3: Claro que sí.
2: Para terminar de darle ese toque tan bonito a la entrevista que tenemos con la presentación de este tema que pues ya adelantábamos nosotros el día de ayer por Facebook en una publicación, Las Salvadoreñas. Hablemos de esto, Andy, porque la mayoría de personas, ¿de qué se trata? ¿Qué género es? ¿Qué canción es? Para los que todavía no han escuchado nada de esto.
3: Sí, toda la gente que me identifica sabe que mi género musical siempre ha sido el mariachi. Desde pequeño, pues es un género que me ha involucrado mucho y me ha abierto muchas puertas a nivel nacional, a nivel internacional. Y pues hoy ustedes pueden ver que la música mariachi es universal y pues hoy no puede faltar la música mariachi en cualquier evento, ¿verdad? La idea ha sido adaptar diferentes canciones al género mariachi, ¿verdad? Porque mucha gente le gusta ese género. Acá en Chalatenango somos meros norteños y rancheros, ¿verdad? Y qué bueno poder adaptar diferentes tipos de géneros también a mezclarlo con este género musical del mariachi. Y pues es eso lo que venimos, es una propuesta musical que hoy traemos a todo El Salvador. Y me siento muy contento porque hasta la fecha es una canción que no se había grabado en mariachi, no se había lanzado en este género, y sentimos nosotros que va a ser un bonito tema para que la gente pueda también disfrutarlo, apoyarlo, toda la gente que le gusta la música ranchera, ¿verdad? Y qué bonito que escogimos también una persona muy especial que también nos dijo que sí en este proyecto. Y gracias también a los hermanos Flores por este gran tema que nos han regalado a todo El Salvador. Y aclarar también que aparte de que es un tema cover, también tengo temas totalmente inéditos en versión ranchera. Pero hoy quisimos hacer una adaptación con este tema que ya todos conocen, Las Salvadoreñas.
2: Las Salvadoreñas, la pregunta que, ¿por qué esa canción? Ya sabemos que nos identificamos con esa canción, ¿verdad? Pero ¿por qué precisamente Las Salvadoreñas? Y vamos a hablar también de la colaboración que se ha realizado con esa canción.
3: Específicamente es una canción que los hermanos Flores les ha abierto muchas puertas. Hace poco estuvieron allá en Coachella representándonos. Exacto. Y la gente identifica a las salvadoreñas como la mujer más hermosa del mundo. Y esta canción es dedicada especialmente a todas las mujeres todo lo bello que tenemos en nuestro país. Y qué bonito que hoy lo pudimos adaptar a género musical mariachi para adelantarles un poco. Es un tema que lo realizamos con un mariachi colombiano, porque la historia detrás de la canción viene de una canción colombiana en la cual se adaptó a El Salvador, a Cumbia de El Salvador, y pues hoy hemos tratado con mucho respeto de adaptar esta canción al género mariachi. ¿Para qué? Para que no solamente a nivel nacional la puedan escuchar, sino que a nivel internacional y la gente identifique, ah, ok, las salvadoreñas. Es un país que se conoce mucho por eso, ¿verdad? Por toda la belleza. Así que este tema es muy especial.
2: Excelente. Hablemos de la colaboración. ¿Por qué César Cortés?
3: Bueno, con César nos conocemos desde hace muchos años, pero nunca habíamos compaginado. Y sí, había la idea de trabajar en algún tema musical con los hermanos Flores. Y pues agradezco a César Cortés, que es una de las voces más privilegiadas que tienen los hermanos Flores. Y pues hoy logramos hacer algo único, porque las salvadoreñas están en diferentes géneros, pero no en mariachi. Y César, bueno, se sentía muy contento porque dijo, este es un género que bueno, él no lo maneja muy bien. Y pues yo, igual con la cumbia, ¿verdad? Entonces le digo yo, bueno, aquí vamos a hacer algo nuevo y una experiencia nueva para ambos. Y yo lo quiero felicitar porque en realidad es una de las voces más privilegiadas. Y gracias también por apoyar este proyecto.
2: Oh, excelente. Usted me dice, ¿en qué momento hacemos ahí también enlace telefónico con César?
3: Claro que sí. Un saludito especial para los hermanos Flores, que nos están sintonizando también, especialmente nuestro amigo César Cortés.
2: Vamos a tratar de comunicarnos con César en estos momentos, porque estamos en vivo y en directo. Vamos a escuchar qué nos tiene que decir César, qué comentario tiene sobre esta gran colaboración y sobre este tema que ya estamos a punto de disfrutar a través de la frecuencia del 1290. Vamos a tratar de comunicarnos por acá. Hola César, buenos días, ¿me escucha?
4: Buenos días, le escucho fuerte y claro.
2: Excelente, ¿qué tal? ¿Cómo está usted?
4: Contento de estar acá compartiendo esta mañana con ustedes, Radio Chalatenango. Es la primera vez que tengo el honor de comunicarme con Radio Chalatenango, y esta vez pues gracias a este proyecto que tenemos en común con mi estimado Andy.
2: Correcto, ya nos estaba comentando por aquí Andy sobre la sorpresa que vamos a darle play para que todos disfrutemos. ¿Qué nos tiene que comentar usted sobre esa colaboración, César?
4: Primeramente que me siento muy agradecido con Dios por todas las cosas que están sucediendo bonitas en mi carrera, todas estas colaboraciones en las que mis colegas tienen a bien invitarme por las diferentes razones que sean, ¿verdad? Hoy por hoy, me siento muy contento de esta participación en particular, porque Andy pues ha sido uno de los primeros artistas en buscarme para hacer una colaboración, y pues qué mejor forma de iniciar, digamos, esta aventura que hacerlo con una canción dedicada pues a la mujer más bella del mundo, como lo dice la canción, ¿verdad? Así que es algo muy bonito, un homenaje tanto a una orquesta importante de nuestro país, quizás la más importante de nuestro país por su trayectoria, y también es un homenaje a la mujer salvadoreña, ¿verdad? Así que de eso se trata justamente.
2: Excelente, no, nosotros estamos contentos que nos hayan tomado en cuenta también para promocionar esta canción a través de la frecuencia del 1290 de Radio Chalatenango, y nos ponemos a la disposición también de ustedes y del artista salvadoreño para impulsar, por supuesto, como decía Andy, ¿verdad? Y dar a conocer que en El Salvador hay talento, hay artistas de talla mundial.
4: Muchísimas gracias. De hecho, es muy importante la labor que ustedes como medios de comunicación hacen para la difusión de todos estos proyectos musicales. La responsabilidad, digamos, y el sueño de todo artista es un día sonar en las radios, estar en plataformas digitales, que la gente un día coree tus canciones en un evento en vivo. Pero para eso, definitivamente, la labor que realizan los medios de comunicación es esencial, ¿verdad? Es algo medular para poder llegar a más personas. Y pues el agradecimiento para ustedes por estar siempre a la disposición, ¿verdad? Y ponerse a la orden del artista.
2: No, estamos a la orden, como usted lo dice. Bueno, antes ya, César, para continuar por acá con Andy, ¿alguna experiencia bonita que usted dijo, o mejor dice, voy a recordar siempre esto que pasó con Andy cuando estábamos hablando de esta canción, estábamos planeando cómo sacar esta canción o esta versión? ¿Qué nos puede comentar?
4: Pues en realidad toda la experiencia es enriquecedora y la voy a recordar y la voy a llevar siempre en mi corazón y va a quedar plasmada, digamos, para siempre en las diversas plataformas digitales, ¿verdad? Esta colaboración. En general me sorprendió cuando recibí, ¿verdad?, el mensajito y estábamos haciendo una dinámica también en Instagram, ¿verdad?, que la gente mencionara con quién le gustaría escuchar una colaboración. Sin embargo, ya habíamos tenido una conversación previa, sí, con Andy sobre esto. Entonces sirvió como para reforzar y como para terminar de concretar el proyecto. Nos pusimos de acuerdo, Andy me mandó la propuesta, ¿verdad? Que por cierto, pues él trabaja con productores muy profesionales, incluso lo está haciendo fuera del país. Bueno, eso ya se los habrá comentado él o se los comentará los detalles, ¿verdad? Pero creo que se está haciendo todo lo necesario, lo que humanamente uno puede hacer como artista para entregar un producto de calidad, mantener un estándar de calidad, ¿verdad? Y eso es muy importante. Así que toda la experiencia yo la voy a recordar. Falta también, no sé si me estoy adelantando, Andy, pero falta lo del video, que también ya nos estamos poniendo de acuerdo para entregarles algo muy bonito. Así que esta canción va a venir acompañada de su videoclip.
2: Y le vamos a estar esperando ansioso. Otra cosa que vamos a estar esperando es su visita a cabina de Radio Chalatenango cuando usted pueda, hacer las puertas abiertas.
4: Claro que sí, muchísimas gracias de antemano, gracias por el apoyo y por esa apertura. Siempre es un placer contar con el cariño y el apoyo de los diferentes medios de comunicación, así que tengan por seguro que al tener una oportunidad vamos a visitarles y de antemano les puedo decir también que mi música, pues ahí vamos a estarla enviando para que ustedes puedan tenerla en consideración para su programación, ¿verdad? Sí, pero por el momento estamos ahí echándole todos los kilos a este proyecto que hemos hecho en conjunto con Andy, ¿verdad?
2: Excelente, César, gracias por tomarse el tiempo de contestar la llamada y saludar a la audiencia y por ahí también brindarnos unas palabras, ¿verdad?, sobre este lanzamiento.
4: Muchísimas gracias a ustedes, nuevamente les deseo que tengan un bonito viernes, un fin de semana muy bendecido en cualquiera de sus actividades y que disfruten, ¿verdad?, de la programación de Radio Chalatenango y que ya queda pues ahí en programación el nuevo proyecto, ¿verdad?, de esta canción de su amigo Andy Erazo y César Cortés.
2: Excelente, gracias, César, feliz día. Vamos a continuar acá con Andy en cabina de Radio Chalatenango.
4: Muchas gracias.
2: Bueno, excelente, Andy. Pues ahí teníamos y estábamos escuchando también parte de los comentarios sobre la grabación de esta canción que tienen con César Cortés. Pues yo creo que por acá ya están ansiosos. Nos dicen, hey, brother Andy, saludos, suerte, campeón, enfócate en la música romántica. Por acá nos están comentando también, ya que es la que mueve corazones. Dice, saludos y bendiciones, campeón. Parte de los comentarios que nos dejan en la transmisión de Facebook nuestra audiencia. Le preguntaba yo a César, esa experiencia de grabar esa canción, cómo se llevó a cabo todo esto, ¿cuál va a ser su experiencia con este tema? ¿Qué es lo que lo ha marcado más que todo?
3: Sí, bueno, como decía César, de antemano agradecerle, ¿verdad?, por el espacio también de estar con nosotros. Es una experiencia nueva porque primera vez que estamos compaginando con un artista de esta talla y de este género musical, cumbia. Por ahí teníamos unos saluditos, ¿verdad?, de la música romántica y todo eso. Entonces, eso es lo bonito de poder hacer estas colaboraciones, ¿verdad? Porque mucha gente sigue a muchos artistas y sigue el género musical del artista. Y pues yo he tomado bien hacer estas colaboraciones porque de repente en cualquier evento mucha gente nos pide diferentes temas que, bueno, la mayoría de artistas no andamos en nuestro repertorio. Y qué bonito poder hacer una adaptación, una colaboración con artistas que sí canten el género para poder nosotros complacer a la audiencia, ¿verdad? Y es eso lo que hemos adaptado acá con las salvadoreñas. Ya la empezamos a cantar en vivo, ya la lanzamos en todas las plataformas digitales. Y pues hoy queda en programación acá en la radio para que la gente la pueda pedir también. Y incluso, bueno, ahí tienen opciones, diferentes opciones, la versión cumbia y está la versión en mariachi.
2: Por si se cansan de bailar, se sienta un ratito y le sigue escuchando en versión en mariachi.
3: Como decía César, ya pronto viene el videoclip musical. Hoy en este mes lo grabamos. Lo vamos a grabar en diferentes locaciones del Centro Histórico, El Salvador del Mundo. Y va a ser un video muy bonito porque vamos a resaltar la belleza de las mujeres salvadoreñas. Vamos a resaltar también la música ranchera con mariachi y todo, ¿verdad? Así que esperamos que apoyen este proyecto y apoyen al artista nacional.
2: A unos segunditos ya de darle play a esa canción, solamente recordar, Andy, dónde pueden encontrar esa canción, en qué plataformas, igual mencionar las redes sociales que usted maneja para que lo tengan en cuenta.
3: Claro que sí, solo pueden buscar Las Salvadoreñas de Andy Erazo en todas las plataformas digitales, Spotify, iTunes, YouTube, en TikTok, incluso en historias, usted puede buscar la canción y apoyarla también. Así que ahí está, disponible para todos ustedes, Las Salvadoreñas.
2: Muestre lo que ha traído. Claro que no, sí. Se quede ahí escondidito.
3: Claro que
2: es,
3: sí.
2: Como la foto principal, ¿verdad? Exacto. Porque yo ahorita acabo de buscar la canción en Spotify y es como la foto principal. Sí. Así que ahí está, muchachos, hay que apoyar lo nuestro. Yo siempre lo digo, es importante que darle ese apoyo al artista salvadoreño. Y esta mañana pues tenemos a Andy Erazo con esta canción tan bonita. Ya todos la conocemos, la hemos bailado, la hemos cantado. Dedicado. Y esta versión mariachi está muy bonita. Ahora sí, César, lo dejo para que la presente. Yo solo le doy play. Ya me callo.
3: Ok. Por supuesto, en nombre de César Cortés y su amigo Andy Erazo, queremos presentarles a ustedes nuestro más reciente tema musical, Las Salvadoreñas.
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0: Y sí, señores, esto es material de calidad, esto es hecho en casa. Buenísimo, Andy, buenísimo. Y decíamos, en el momentito que estábamos escuchando la canción, nos quedamos platicando aquí con Andy, y le digo yo, está bailable también esa versión. Está bailable con botas y sombrero.
1: Así es.
0: Muy buena, Andy, muy buena.
1: Sí, pues una canción que hemos querido darle todo ese toque especial para poder bailarla, para poder cantarla. Y por supuesto algo que es muy bonito, que la quisimos realizar en estos meses, porque como le comentaba al principio, tenemos una gira muy especial hoy en agosto, y por supuesto celebrando el Día del Salvadoreño allá en Estados Unidos. Vamos para Nueva York el 2 de agosto, vamos a estar en el Festival Divino Salvador del Mundo allá en Nueva York, y estamos muy contentos de viajar junto a los hermanos Flores, junto a La Máquina, junto a diferentes agrupaciones que van a estar durante esta gira en diferentes lugares. Y primero Dios, queremos lanzarla ya en vivo con César Cortés, poder cantarla con toda nuestra gente, compatriotas salvadoreños, ¿verdad? Ya, que estarán también disfrutando de este tema.
0: Me imagino esa emoción y ese entusiasmo de que ya llegue ese día a cantar esa canción en vivo, ¿no? Y la verdad, me siento muy orgullosa de saber que pues en el país que nosotros vivimos hay talento y que están poniendo nuestro país en alto. Así que gracias, Andy, realmente por tomarnos en cuenta, por tomarse el tiempo de visitarnos y presentar este tema. Sabe que las puertas quedan abiertas cuando usted guste visitarnos y mandarnos más canciones, estamos a la orden.
1: No, muchas gracias a Radio Chalatenango. Actualmente pues vivo en Chalatenango y eso es un orgullo para mí también, representar a todo el departamento a nivel internacional también, ¿verdad? Y pues estamos a la orden para toda la gente que quiere hacer algún evento a mariachi. También tenemos mariachi. Comentarle que hoy pues en la noche vamos a estar en Potonico, justamente en Potonico, con el mariachi completo, ¿verdad? Cantando y complaciendo a toda nuestra gente chalateca, porque así lo han pedido. Así que quedo a sus órdenes en las redes sociales como Andy Erazo, si usted necesita música mariachi para todo tipo de evento.
0: Excelente. ¿Algún número de contacto también, si lo puede compartir?
1: Claro que sí. Mi número es el 7907-1835. Ahí puede escribirnos a WhatsApp y con gusto le podremos cotizar y ver de qué manera nos apoyamos.
0: Excelente. Con esa información nosotros vamos a terminar esa bonita entrevista. Vamos a una pequeña pausa. Ya regresamos con más en la Gran Estación del Norte.
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que ya no somos ni seremos, my love. Saludos para el Chaparro y para el señor Rigoberto. Ahí se están reportando con nosotros. Gracias, caballeros. Gracias.

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0: a Carlitos y Walter, que creo que este era el espacio que nos hacía falta para coincidir.
1: Claro, ya lo tachamos. Aportes importantes que vamos a tomar, pero bueno, me tomaré unos minutos a continuación para hacer la siguiente aclaración con respecto al desarrollo de nuestros programas y a nuestro contenido editorial. Quiero decirles a ustedes que este canal de televisión y este programa, Diálogo 21 en particular, no es un espacio opositor al gobierno, así, opositor al gobierno, ya que por años Grupo Megavisión y este servidor nos hemos caracterizado por ser precursores de la cultura del debate de altura, donde en programas como este convergen diversas formas de pensamiento, panelistas que traen sus puntos de vista, y eso nos llena de mucha satisfacción, ya que esa línea equilibrada de panelistas que invitamos nos ha llevado a ocupar un puesto preferencial de audiencia muy importante en el país. Por ahí hay voces que difaman nuestro contenido editorial, que al no poder defender sus ideas y no poder contraargumentar sus análisis, nos quieren etiquetar de opositores. Y no es así, señores. No somos opositores. Somos precursores de la cultura sana del debate político en el país, en el que por muchos años este servidor se siente orgulloso de haberlo desarrollado en esta empresa. Bueno, aclarado este punto, paso a iniciar el programa de hoy, que precisamente tiene que ver con el inicio de las elecciones internas de los partidos políticos que vimos precisamente ya con el proceso de inscripción el pasado fin de semana, donde la estrategia orientada a mantener la continuidad de sus liderazgos políticos de cara a las elecciones del 2027 se evidenció precisamente con la participación de muchos de ellos en este evento, una participación para diputados y para alcaldes que buscan la reelección, lo cual refleja el peso de la estructura partidaria, por cierto, y anticipa un fenómeno común en los partidos políticos, es decir, una intensa competencia interna en la que puede salir fortalecido el partido o también debilitado. Esos son los aspectos que vamos a abordar este día con nuestros invitados. ¿De qué manera las elecciones internas medirán el respaldo y la fortaleza política de los principales liderazgos del partido? Vamos a ver, licenciado Hueso.
2: Qué interesante, hemos visto recientemente, por ejemplo, voy a iniciar con el partido de Nuevas Ideas, su proceso donde hemos visto personas, afiliados, militantes, que algunos pues ya son conocidos, vienen respaldando dicho proyecto, otros también nuevos elementos que por supuesto han expresado y por supuesto también se han inscrito ya como precandidatos. Debo de entender que ya pasaron esos filtros, porque recordemos que cada institución política en particular tiene una normativa. Es interesante también, y lo traigo a colación, ver realmente cómo comienza a dinamizarse este proceso interno en dicho partido, y sobre todo lo relevante es que es la militancia como tal los que tienen esa tarea de llevar a precandidatos a candidatos, o simple y sencillamente dejarlos en la posición que se encuentran como precandidatos y no pasar a ocupar una determinada candidatura dentro de dicho partido. Ahora, brevemente con el tema de Arena, el FMLN, al FMLN vimos que no pudo realizar su proceso interno. Arena también está en ese problema. Ayer veíamos el partido Vamos, donde está toda esta implosión, el comunicado que ha expuesto la diputada Claudia Ortiz. Entonces realmente me parece que en los partidos opositores, sin duda alguna, hay una descomposición continua, acelerada, de estos partidos mencionados.
1: Por eso yo hacía la acotación, si el respaldo o todo este tipo de procesos va a fortalecer o va a debilitar el liderazgo de los partidos políticos.
3: Pues eso depende realmente de cómo lo enfoques, porque fíjate que en el marco de la ley de los partidos políticos hay un elemento que es deontológico y otro que es ontológico. En el deber ser, la democracia interna en los partidos debe ser principalmente la ruta a seguir. Ahora, tradicionalmente en nuestro país, esa democracia ha estado eminentemente manchada por una serie de situaciones. Los que hablamos, famosos partidos tradicionales, ¿verdad? Que se les denomina. Históricamente, pues quienes se atrevieron a hacer democracia terminaron divididos. Y los que no lo hicieron, mejor lo encubrieron. Ahora, Carlitos habla actualmente, pues, nuevas ideas, cuando comienza el primer proceso, me acuerdo que hasta medio mundo se propuso, ¿no? En Santana habían 80 candidatos, de aquí y allá, ¿verdad? Pero hoy se ha reducido también, porque de una u otra manera, hay que decirlo, el poder cuida sus intereses. Y cuando vos tenés algo ya institucionalizado, ese interés va a prevalecer. Ahora, yo entiendo que se han inscrito candidatos diversos, posiblemente, pero aquí viene el reto real para los partidos, para todos. Si esas elecciones internas son transparentes, justas y realmente van a permitir que exista dentro de la participación en la elección de la gente. Porque si al final lo que vos haces es hacer una pantomima para legitimar tu proceso, simple y sencillamente estás instrumentalizando un mecanismo que de lo ontológico termina siendo ontológico.
1: Ok, pero la ley faculta también a que los partidos políticos pueden presentar planillas únicas, que creo que es el caso.
3: Ahí viene el problema, o mi sea, estimado.
1: La obligatoriedad viene desde el punto de vista de presentar.
3: El problema es la deontología y la ontología. La deontología es que exista pluralismo, lo que estás hablando vos al principio aquí en el editorial. El pluralismo es una base de la democracia. Eliminar el pluralismo significa transitar al autoritarismo. Entonces, los partidos políticos, su pecado natural es que son autoritarios por dentro, aunque quieren
1: hablar de democracia. Nadie se salva de lo que hemos visto.
3: Nadie se salva.
1: Vamos a ver, licenciado Somet.
0: Primero,
1: sus valoraciones y luego entramos a dirimir un poco el debate este. ¿Sí?
0: Primero, así, en términos generales, los partidos políticos se fortalecen cuando permiten la participación y se debilitan cuando, mediante diversas maniobras, impiden la participación. Esto está pasando actualmente en todos los partidos políticos, pero a quien le afecta más es a Nuevas Ideas, porque yo recuerdo que hace unos programas Carlitos nos mencionó de que en Nuevas Ideas no habían planillas únicas, pero casualmente salió la exalcaldesa o la alcaldesa todavía de Santa Ana Este diciendo que del partido le mandaron a decir que no participara, y así bastante gente que le dijeron que no participara. Y casualmente no van como planilla única, porque no se llama planilla, pero solo se inscribe uno, una opción por la que se puede votar. Eso creo yo que es planilla única, y que están, como dice Walter, manteniendo esa esfera, porque como ahora ya está institucionalizado el poder, quieren mantener a los mismos en esa cúpula de poder. Entonces, a quien le afecta esto es a Nuevas Ideas. ¿Por qué? Porque esto está generando roces internos, están dejando afuera a su propia gente, a sus propios perfiles, porque están buscando a los más convenientes. Estos descontentos, por regla general, terminan en transfugismo, nuevos partidos, porque de hecho Nuevas Ideas es exposición producto de este mismo, Nuevas Ideas en sí mismo es producto de esto mismo, claro.
1: Que en ciencias políticas se ve como un costo el tema de las divisiones o fraccionamiento.
0: Es lo que genera, porque el descontento se genera cuando en estos partidos cupulares lo que ejercen su poder para decir, vos ni siquiera te inscribas, no valés. Y eso es una práctica que hemos visto dentro de Nuevas Ideas desde hace tiempo. Ahí siempre hay,
1: siempre hay de primera
0: y de segunda. Sí, pero ¿para qué te voy a hablar de Arena y el FMLN si a duras penas les está inscribiendo la gente? O sea, ellos iban a ir en planilla única porque no tienen mayor opción. Y solo te quiero mencionar rápido vamos. Lo que sí, quizás yo puedo coincidir, y se lo voy a dar como un acierto a Carlos, es que el partido Vamos de Verdad nació muerto, y nos lo acaba de demostrar, va.
1: Con ese comunicado.
0: Ellos están peor que Nuevas Ideas todavía, porque ni siquiera han llegado a tener, digamos, una cuota de poder significativa, y ya se están agarrando del pelo. O sea, se entienden Nuevas Ideas porque ahí está el poder concentrado, pero en Vamos que se estén agarrando el pelo y no tienen nada, 1%. Ahí sí lo dijo bien Carlos, y voy a coincidir con él ahora, de que el partido ya estaba muerto. Yo no lo quería no lo quería reconocer ahorita, pero ya lo dijeron ellos mismos.
1: Vamos a ver, hay un tema, Carlos.
2: Bien interesante en esto. Por supuesto, yo dije que no hay planillas únicas, y en efecto lo sostengo. ¿Por qué razón? Todo afiliado que ha cumplido con los requisitos y con los filtros establecidos por el partido Nuevas Ideas ha podido realmente ser partícipe. Ahora, con el tema de la alcaldesa, yo fui el primero que dije en un podcast recientemente, Pulso Ciudadano, por cierto, y yo decía, me parece que hay que hacer una revisión en ese caso. ¿Por qué razón? algunos ediles o algunos funcionarios, cuando saben que no siguen gozando de ese respaldo de la población, lo primero es decir, ya no voy a continuar porque me están prohibiendo continuar.
0: No,
2: y es bien interesante.
0: No le puedes echar la culpa a ella. Esos filtros del partido que estás mencionando, esos filtros, ojalá no sea gente que está en mayor jerarquía que esté bloqueando a los de abajo.
2: Yo lo que estoy diciendo es que se haga la indagación. Yo no estoy acusando ni defendiendo. Lo que sí estoy sosteniendo es que no han habido como tal planillas únicas. Cierro brevemente con eso. Sí. Y es, ¿por qué razón? Porque en efecto no hay, por ejemplo, la planilla de Faguaga versus la planilla de Someta. Eso no hay en Nuevas Ideas como planilla. Oh. Pero sí está la diversidad de precandidatos que están buscando una candidatura.
0: Allá no está cambiando.
1: Habría que ver. ¿Vale la pena o no vale la pena entonces someter por los costos políticos que representa abrir un espacio mayor de participación? Cerrado o abierto en este caso.
3: Mira, el problema es que en la historia de posacuerdos de paz, digámoslo esta parte, los partidos políticos en El Salvador trataron y fueron instrumentos para posiblemente llegar a ser alternativas en este sentido. Pero vos te has dado cuenta, a lo largo del tiempo, y aún con una ley, que sigue existiendo la práctica. El caso es lo que plantea Carlitos. Val dice, el caso de la alcaldesa, ella dijo públicamente, me llamaron. Y si es el problema de respaldo, si vos evaluás en el territorio, hay un montón de alcaldes que no tienen el respaldo. Posiblemente no están muy cercanos a la estructura de poder, porque los partidos políticos no son club de amigos, no son logias, no son iglesias, son grupos de interés corporativo que buscan sostener el poder. Ahora, ¿qué interés hay en cambiar a un edil y no permitirle
1: participar? Una baja preferencia que tenga. El partido tiene derecho de decirle. Si yo veo como si que alguien fuera, va a ser un perdedor, y mira, dame chance porque quiero meter a un caballo.
0: No por eso escoge la militancia.
3: Y su derecho, pues. Ese es el derecho que tiene participar.
0: O sea, que se inscribe y que le ganen
3: Eso es el derecho de la militancia.
2: También es el derecho de la militancia escoger al precandidato que
0: pero hay que dejarlo que se inscriba. Ahora, y que ahí no gane.
3: El problema lo estamos viendo actualmente en Nuevas Ideas, pero históricamente esto lo has visto en varios partidos. Bueno, el FMLN no pues quería bloquear pues el intento que tenía el presidente cuando era alcalde de San Salvador. Claro. Pues. Y si ahí te vas para atrás, vas encontrando que la
1: que no es de hoy.
0: Ha sido la misma práctica de siempre.
2: Yo he insistido en que se haga esa revisión de esta alcaldesa. ¿Por qué razón? Porque he escuchado a muchísimos precandidatos actuales del partido Nuevas Ideas que obviamente están ya en una conexión con su base para optar por esa posibilidad de convertirse en candidatos. Entonces, de pronto es como, no podemos ensuciar un proceso por un caso que probablemente pueda ser aislado.
0: Mira, es que el punto es este, las alcaldías realmente están abandonadas. La centralización que está haciendo el Ejecutivo, quitándoles las funciones a las alcaldías, está abandonando a sus propios alcaldes.
1: No es por malos ejecutores.
0: Ellos tienen el 80%, Nueva Vida tiene el 80% de las alcaldías, pero la centralización los ha abandonado. A mí no me sorprendería ver, por ejemplo, que venga una nueva reducción de distritos y de municipios. ¿Para qué? Para que no se vea que sus propios alcaldes, que han sido abandonados por ellos mismos, van en esa declive que tienen ahorita. Si la media de alcaldes anda por el 5.
2: A ver, yo no concatenaría realmente el tema, un tema interno con el tema de ediles. ¿Por qué razón? Fíjate. Y menos con el tema que muchos han hablado, que es el recurso especialmente del FODES. Hay alcaldes, hay ediles actualmente en pleno 2026 que todavía no manejan el tema del municipalismo e incluso todavía, si hacemos una revisión, no saben qué es una gestión internacional. Perdóname, si no sos capaz de resolver a tu población de una manera, de no solo pedir, es porque realmente el cargo,
3: pero aquí viene, ¿de quién es la responsabilidad? ¿Cuál es el fin de los partidos políticos? Es que los partidos políticos no tienen que tener una visión electorera. Y el problema de los partidos políticos en este país ha sido esa visión electorera que solo aparece cuando hay elecciones.
2: Mayoría para eso, que el edil no es el que tiene que tener una visión a corto plazo.
3: Pues sí,
2: él está obligado a resolverlo,
3: pero lo lleva,
2: no solo con el FOBIS.
3: Pero aquí en el punto, es decir, yo creo de que el punto central no es ahorita la discusión en pleno del tema del tema municipal, sino que cómo el mecanismo en el espíritu de la ley interno debe garantizar la participación plena de la ciudadanía.
1: Recordemos que en el país el Código Electoral exige democracia interna de esto desde el 2012, ¿verdad?
3: 2012 está ahí,
0: si vamos a hablar de democracia, entonces tenés que permitir que aunque sea el mal candidato, se inscriba y que sea la militancia la que le demuestre que por ser un mal candidato no va a llegar. Pero tiene que inscribirse, es su derecho participar. No podés a priori decirle, mira, vos no vas. Yo te pongo el ejemplo de Nuevas Ideas y de los ediles, porque ahí es donde han estado escogiendo más, porque ellos mismos los han abandonado. Ahora, en Vamos, ¿qué es lo que sucede? Ese comunicado de Claudia a mí más me da a entender entre líneas que lo que ella está diciendo es que, miren, como no mando yo y no me hacen caso a mí, entonces les hago berrinche. Pero ellos están bien mal ubicados en este momento, porque no tienen esa cuota, no tienen esa cuota.
1: Porque aquí no se trata de quedarnos centrados y criticar a un solo partido.
0: No, claro.
1: Estamos hablando de una generalidad de partidos.
0: Claro.
1: Es más, lo que está sucediendo hoy en día nos lleva a la pregunta, entonces, ¿cuál es la clave para poder hacer menos costoso un proceso de elección interna dentro de un partido?
3: Es que mira, el problema es de que como queda en el partido, propiamente el partido toma decisiones, hay que articularlo también con el tribunal. Lo que pasa es que tenemos que hacer cultura.
1: ¿Debería ser el tribunal un actor importante?
3: Claro.
1: Para poder jugar mejor las
3: garantizar
1: cartas.
3: Garantizar la democracia interna.
1: Y evitarle fracturaciones grandes a un
3: partido.
1: Es que
3: mira, lamentablemente en el desarrollo político salvadoreño, los partidos son bastante temporalizados y sujetos a personas y carismas. No han llegado a un nivel de racionalidad donde el partido como sujeto político colectivo represente intereses y se construye sobre sus bases. Ahora, eso, como vos decís, y hay que ser honesto, no es un pecado actual. Es una tradición, lamentablemente, que nos cuesta que nuestra democracia en niveles de participación, si no pasamos del 60% cuando hay elecciones, a lo sumo 50%. ¿Por qué? Porque la gente se desencanta desde el principio. Cuando esa legitimización, y como dice nuestro estimado Julio Valdivieso, solamente la gente va a legitimar, no escoge.
1: No hay...
3: Cuando vos sintás que escoges a tu representante, inclusive de tu base, vos tenés un empoderamiento. Por lo más, simplemente tenés encantamiento con el político que te ponen en frente.
1: No hay democracia en donde no hayan fracturas.
3: Imagínate que
1: no hayan fracturas.
3: Imagínate qué contradicción, democracia versus autoritarismo y el autoritarismo
2: responsable. Yo no voy a manchar este proceso por ese tema aislado. Por supuesto que hay que indagar realmente si eso sucedió de esa manera con respecto a esta alcaldesa. También hay un tema bien importante que yo sí quiero brevemente acotar en esto. Lo que sucede es que de pronto las estructuras partidarias realmente ya tienen identificado a su militante. Y es que, bueno, yo tengo que poner un ejemplo para que la población, porque yo vengo acá a hablar con el pueblo salvadoreño, me pueda entender. Es como que Nuevas Ideas obviamente pudiese inscribir a mis compañeros de panel. Pues sí, pero es que no son del partido. Entonces, de pronto es como...
0: Pero ella sí es del partido.
2: De es como... Pues sí, es cuando en la victoria sobran los padrinos. La derrota, por supuesto, que es huérfana.
0: Así es.
2: Sin embargo, me parece que el proceso que se está viendo en el partido...
3: ¿Y soy militante, ¿puedo escribir?
2: Con sus militantes afiliados, es un proceso realmente interesante, dinámico y, sobre todo, que le dé esa posibilidad realmente a ellos de poder optar a una candidatura, cumpliendo obviamente el primer paso de ser precandidato, llenando los requisitos y por supuesto gozando del respaldo de la militancia.
3: Pero aquí tenemos el problema de Nueva Idea, que Nueva Idea, a pesar que ha hecho sus procesos internamente, el conteo de los votos no ha sido tampoco tan transparente. Lamentablemente, ese espacio de oportunidad se ha perdido. Acordate, en el FMLN en los 90 intentaron, claro, terminaron fraccionados. Arena terminó fraccionado. Todas esas ideas, que Nueva Idea, a pesar que ha hecho sus procesos internamente, el conteo de los votos no ha sido tampoco tan transparente. Lamentablemente, ese espacio de oportunidad se ha perdido.

0: un desgaste como tal. El FMLN entre renovadores
1: y ortodoxos.
0: Y ortodoxos, sí, también, claro, claro. Para que recordemos un poquito más en la
1: parte. Es un problema ya estructural, pues no.
0: Da pie para pensar que todo el tema de la descentralización con ratificaciones de base como que viene siendo una dinamita para los partidos.
2: Sí, yo creo que Carlos nos ha planteado acá un falso dilema cuando nos pone de ejemplo a nosotros para participar en el partido. Porque es claro que para participar en un partido hay que ser militante. Mi punto es, para reorientar lo que plantea Carlos, mi punto es que si es militante, que se cumple con el proceso, debe tener derecho de inscribirse. Y a priori, y esto es en Nuevas Ideas y en todos los partidos,
1: a priori,
2: no se puede impedir que un militante, en el único partido que sí se puede es en el FMLN por lo de la ciudadanización, que por eso lo hicieron. Pero, entre tanto, no se le puede impedir a un militante que se inscriba para participar en las internas de su partido.
0: Veamos el caso
2: porque debe de ser eliminado ahí. Es que esto es lo que yo quiero aclarar, Neto. Uh-huh. Debe ser eliminado en la interna. Porque lo que ya no es democrático es decirle antes, sea esta señora o sea quien sea, de toda la gente a la que le pudieron haber dicho en todos los partidos, mira, no vaya vos, va a ir fulano porque
0: en
2: es mejor
0: PCN,
2: perfil que vos.
0: Para citar un caso, en el PCN en San Miguel hay un gran problemón interno por la nominación de candidaturas a diputados. Por ahí vemos la figura del exalcalde que ha creado una escosor incluso con Romeo Auer, ¿verdad? Tienen una discusión ahí, ¿verdad?
2: Y tienen la discusión esta de que no quieren a gente que viene de otro partido, que porque estuvo antes en este partido de distinto color, y no todos se han formado así, pues. Es que aquí nadie viene así blanquito y puro, ¿verdad? Nadie llega así virginal a estos partidos. Ya viene del desgaste o del color. ¿Qué tuvo de preferencia antes? Porque la política es así, se basa en intereses.
1: Ahora, aquí tenés el punto que no tenés, lamentablemente, dentro de los partidos políticos, una democracia interna que le garantice a su propia militancia acceder, respaldar y legitimar un proceso como corresponde. Lo que tenés son intereses de cúpulas que prevalecen sobre los intereses de ciudadanos que aspiran al poder en este caso.
2: Ahí es donde debe de haber control, mira.
3: Me parece interesante cómo se están dando estos procesos, sobre todo. Obviamente los ojos están puestos en el partido mayoritario. Sin embargo,
0: hablado de todos los partidos.
3: Claro, sin embargo, por un caso aislado, yo no voy a desmeritar ese proceso. Me parece que hay un dinamismo interesante y a esperar, por supuesto, los resultados de la militancia como tal.
2: Puede ser la punta de
1: si le garantiza la militancia un efectivo control.
0: Okay, esto me demuestra a mí que no hay modelo perfecto, ¿no?
2: No.
0: Cuando abres demasiado,
2: los controles deben empezar ahí.
0: O la planilla, pero siempre hay ahí desgarramientos. Sigamos hablando, vamos a ver el caso de Vamos con este comunicado que emitió la diputada Claudia Ortiz, donde también entre líneas deja parte de esas divisiones, de ese, digamos, potestatario que tienen la cúpula de los partidos frente a este tema. Vamos a hablar de eso cuando regresemos. 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
2: Hola, esta es una nueva oportunidad de expresar ideas, dudas, sed de conocimiento e inquietudes compartidas. Les invitamos a escuchar y participar en...
3: Oigamos la respuesta. El programa del Instituto Centroamericano de Extensión de la Cultura, ICQ.
2: Comprender lo comprensible
3: es un derecho humano.
2: Ese es nuestro lema. ¿Cuáles hábitos ayudan a mejorar la salud mental?
3: ¿Existen el limbo y el purgatorio?
2: Nos preguntan cómo eliminar las plagas en los árboles de pitaya y de guayaba.
3: Les invitamos a seguir en nuestra compañía en el programa de hoy, donde estaremos compartiendo más interesantes preguntas de nuestros queridos oyentes. ¡Comenzamos!
2: Matagalpa, Nicaragua. En esa ciudad iniciamos el programa de hoy, donde el señor Héctor Danilo Ruiz Moreno nos dice: ¿qué pasó en Chorreras Curtis? ¿Por qué se dio ese desalojo de todas esas personas de Chorreras Curtis? Oigamos la respuesta.
3: Lo ocurrido en Chorreras Curtis fue el desalojo de una comunidad que llevaba muchos años viviendo en esa zona.
2: Para comprenderlo mejor, tenemos que preguntarnos qué significa la palabra desalojo. Un desalojo se da cuando las autoridades ordenan la salida de personas de un lugar donde están viviendo.
3: Generalmente, las razones pueden ser varias, pero en este caso, las autoridades dijeron que estas personas ya no tenían permiso legal para permanecer ahí. Por eso, debían abandonar sus casas y pertenencias en un tiempo limitado.
2: Chorreras estaba ubicado en la zona norte de San Carlos, en Costa Rica, cerca de la frontera con Nicaragua. Desde finales de los años 80 ya estaban familias ahí y con el tiempo formaron una comunidad con servicios básicos como electricidad, escuela, pulpería e iglesia.
3: Pero en 1994, ese lugar fue declarado Refugio Nacional de Vida Silvestre Corredor Fronterizo, es decir, pasó a ser un área protegida por el Estado costarricense.
2: Esto significa que es un espacio que Costa Rica resguarda para cuidar la naturaleza, como los bosques, los ríos y los animales, para beneficio del país y de toda la población.
3: En esas áreas se prohíben actividades humanas como construir, cultivar o vivir ahí, pero la comunidad siguió viviendo.

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Y si es el atardecer ranchero, dicen, con los alegres de Terán, por supuesto. Póngame la canción entre copa y copa, vamos complaciendo hasta a mayo. Nos sintonizan en a mayo, así que qué gusto saludarle a esta hora de la tarde. Ya puntualizamos la 1:51. Gracias por estar en sintonía. Buenas tardes, dicen, la estamos escuchando también acá en la Sierpe Chalatenango. No perdemos este programa. Gracias por su fiel sintonía.

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7: Bueno, es el turno del Dueto América. Gracias por estar conectaditos. Gracias, Dueto América. Dicen, la primera con la que vamos a arrancar es Rama Seca. Esta ya la estaban solicitando a través de nuestro WhatsApp, no puede faltar. Y nosotros con gusto le damos play para que la puedan disfrutar desde la comodidad de su casa o donde se encuentre.

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El dueto América y el venadito, pero también nos están solicitando Soñé que fui casado. Esta rancherita la están solicitando a través de nuestro WhatsApp. Estamos contentos de poder llevarle programación musical esta tarde, recordándole que puede acercarse a cualquiera de las tiendas participantes, tiendas Engo, Artemisa Café y The Champion Coffee. Usted, por la compra que realice en estas tiendas, va a recibir un cupón con código QR, el cual puede escanear. Le comento que hay premios, entre ellos automóviles marca Toyota Rise, una pickup Hilux, pantallas LCD, consolas PlayStation 5, vales de combustible, balones mundialistas y mucho más. 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Vamos con más entonces del atardecer ranchero.

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9: Nuestro WhatsApp 7574-5663. En Radio Chalatenango, las 5 de la tarde con las 5, las 15 horas. Ay, no. Las 3 de la tarde, 3:37.
10: Aquí estás.
9: Son las 15 horas.
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9: 15:37. Vamos entonces con esta canción, lleva por nombre El Hombre Alegre. ¿Cómo está usted en esta tarde? ¿Será que está alegre?
10: Ya llegó su cariño.
9: Claro que sí, cómo no estar alegre si llegó el viernes.
10: Llamacas de...
9: Ya viene el fin de semana, así es que saluditos muy especialísimos para usted que se dispone a disfrutar de su fin de semana al máximo, porque se lo tiene bien merecido. Así que nosotros vamos a acompañarle en esta tarde, como siempre, con buena música. Esperamos que incluya sus favoritas, porque nos gusta que sea usted el que vaya eligiendo las canciones que vamos a ir sonando.
10: Así
9: que el 7574-5663, así como también el 2335-2030, está a su disposición en este día viernes 3 de julio.

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1: En Radio Chalatenango son ya las 3 de la tarde con 50 minutitos. 3 solamente con 50. Por favor, el patas chuecas no dejaron. Vamos complaciendo con esta buenísima canción en el atardecer ranchero de este viernes.

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1: Oye, Martín.
2: ¿Qué pasó?
1: Nos echamos una manita de póker.
2: Pues si pa' eso me andas buscando. Vamos le entrando.

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